0: Los Estados Unidos, los británicos,
1: the US and the British waited patiently for a change of government to take place in the country that was protecting Julian.
0: Político en el país que protegía a Julián.
1: And that's exactly what happened.
0: Y eso fue lo que sucedió.

0: Los Estados Unidos, los británicos,
1: the US and the British waited patiently for a change of government to take place in the country that was protecting Julian.
0: Político en el país que protegía a Julián.
1: And that's exactly what happened.
0: Y eso fue lo que sucedió.